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1: Son las 18 horas con 4 minutos.
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1: Hola, soy Kayla Castillo. En los próximos segundos te presentamos los hechos más importantes que marcan la agenda de hoy.
2: Les saluda Alexis Ponce.
1: Lluvias inundan vivienda en el Estor. La Conred evalúa daños en el caserío Sotelosh en el Estor Izabal. Tras inundaciones por lluvias en el que el agua ingresó a varias viviendas y activó los protocolos de respuesta. Autoridades municipales y de socorro coordinan ayuda humanitaria para familias afectadas. Ataque en Jordania deja militares estadounidenses muertos. Dos militares estadounidenses murieron y uno más desapareció tras un ataque con misiles y drones en Jordania. Cuatro más resultaron heridos. El Comando Central de Estados Unidos culpó a Irán. Son las primeras bajas desde la ruptura del alto al fuego, en el que sus identidades se mantendrán en reserva por 24 horas.
2: Europa refuerza su dominio en la Copa del Mundo. España ganó su segundo trofeo 16 años después de su título en Sudáfrica 2010. Europa acumula ya 13 campeonatos frente a los 9 de América. En las últimas 6 ediciones, 5 copas quedaron en manos europeas. Argentina en 2022 fue la única excepción.
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2: Hola, soy Keila Castillo. En los próximos segundos te presentamos los hechos más importantes que marcan la agenda de hoy.
3: Les saluda Alexis Ponce.
2: La tumba de Miguel Ángel Asturias seguirá siendo un memorial. La tumba del premio Nobel Miguel Ángel Asturias en el cementerio de París se mantendrá como un espacio conmemorativo. Sus restos serán repatriados a Guatemala el 19 de octubre. El Ministerio de Cultura informó que colocará una placa de agradecimiento por el vínculo histórico entre Francia y Guatemala.
3: UVG estudia hongos guatemaltecos contra el cáncer. Investigadores de la Universidad del Valle de Guatemala analizan hongos nativos comestibles para tratar el cáncer. Los primeros estudios muestran que sus extractos frenan células tumorales de mama y neuronales de forma selectiva. El hallazgo resalta la importancia de conservar la biodiversidad nacional.
2: Nueva Jersey reclama ganancias del césped del Mundial. Nueva Jersey exige a la FIFA parte de las ganancias por la venta de trozos de césped del MetLife Stadium. Los recuerdos se cotizan entre $450,000 y $3,000. Legisladores señalan que el estadio invirtió $13 millones en la cancha y la disputa se suma a otros desacuerdos económicos. Antón defiende su título continental. El guatemalteco Joshua Kevin Antón defendió su título continental en las Américas del Consejo Mundial de Boxeo. Venció por decisión al mexicano Vladimir Hernández. Aunque no por la vía del knockout, Antón valoró completar todos los asaltos. El boxeador agradeció el apoyo del público y su orgullo de representar a Guatemala.
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0: Hola, buenos días, casi 6 de la mañana, 5:56 minutos aquí en la Globo. Ya estamos por acá para darle los buenos días, acompañarles en este martes 21 de julio, Fernando Alcázar en la conducción y dándole la cordial bienvenida pues a mis amigos de Telegram y también de WhatsApp. Pues ahí encontramos, como siempre, a Carlos Ortiz, Estuardo Escobar, Brenda Mazariegos, Karina Linares, Nubia Vélez y todos los que están en el WhatsApp, Esmeralda Espinosa también. Patricia, también, Pilas, bienvenida. Pues en la programación de esta buena mañana, con muchísima variedad.
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Daniel Gerard, en esta buena mañana en la programación con este grandísimo recuerdo, lanzada en 1971, el cantautor francés Daniel Gerard cuenta la historia de un hombre triste que se aleja de su amada en un viaje largo. Y bueno, pues se grabó en varios idiomas. Fue escrita por Daniel Gerard junto al letrista Ralph Bennett para el año 1972. Esa canción había vendido más de 7 millones de copias en todo el planeta. Pues habla de ese hombre separado de la mujer que ama, a quien llama cariñosamente mariposa, butterfly, con la promesa de volver cruzando el mar. Pues estas son las historias que hay detrás de todas estas canciones aquí en La Globo. Café Mahuana. Llega la hora del estiramiento en esta buena mañana.

0: Café Maguana en la programación y el tema Esa mujer que ama el café. Buenos días, 6:06 a.m.
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0: Vamos pues, pilas en la programación de esta buena mañana. Pues tenemos la mejor música transmitiendo para toda la costa sur en la frecuencia 105.9.

En la programación de esta mañana, en la hora del ejercicio, en la hora del estiramiento, hora de sentirnos vivos aquí en la Globo. Uf, a todo esto pues ya son las 6 de la mañana, 6 con 15 minutitos, una presentación premium para Nubia Vélez, que se identifica de esta manera. Y ahora el príncipe José José en la Globo.

La presentación es especial aquí en la Globo con el príncipe José José. En la hora del ejercicio, la nave del olvido. Y ojalá que te mueras, pues son dos grandes éxitos grabados por el príncipe José José. Uf, la primera fue escrita por Dino Ramos. Se lanzó a la fama mundial en 1970, mientras que la segunda, una balada de desamor, incluida en su álbum Vagabunda. Pues la historia de la nave del olvido. Esa canción fue escrita por el compositor argentino Dino Ramos. Originalmente no era para José José, pero fue compuesta por el español Django, quien la rechazó. La cantó por primera vez el argentino Greco en 1968 y la venezolana Mirta Pérez en el 69. José José la graba al siguiente año para su álbum debut como solista en RCA Víctor, convirtiéndolo en un gran éxito masivo que le otorgó un disco de oro y platino. La nave del olvido habla de una súplica desesperada, la pareja para que no se vaya y evite el final de la relación. Pues aquí en la Globo, dándonos el gusto con esta presentación premium, el príncipe José José. Ojalá que te mueras, me dijiste.

El príncipe José José aquí en la Globo en esta estupenda mañana. Pues aquí es donde hace que la canción no es de él, no es del príncipe, pero fue grabada en 1900.

tiempo. Tenemos las 6 de la mañana, 6 con 29 minutos aquí en La Globo. Ojalá que te mueras, mi vida, la nave del olvido del príncipe José José. Ya son las 6, 29 minutos. ¡Chayán! ¡Cristian Castro! También Andrés Cepeda.

Cristian Castro aquí en la Globo Torero de Chayanne, Azul de Cristian Castro, y también en la presentación premium de José José. Ya son las 6:00 a.m, 37 minutos. Seguimos en la hora del ejercicio.

0: Vaya, pues le viene bien con la presentación especial de Andrés Cepeda y Gracie aquí en La Globo, con una de las grandes, grandes consentidas en la programación de esta buena mañana. 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

0: Wow, en la programación de esta buena mañana, con la hora del ejercicio y la presentación de los Bee Gees, también de Luis Miguel. La vida está llena de momentos, y estos son momentos especiales en nuestra programación aquí en La Globo. Saluditos, ya complaciéndolos a casi todos. Brenda, ya complacida. Nubia Vélez, ya complacida. Carlos Ortiz, Silvia, pues preparándose para ir al trabajo, quien se levanta desde muy temprano, tiene buenos hábitos. Karina Linares, también complacida con Ricardo Arjona, Remiendo al Corazón, Torero, Azul y Massachusetts. Bueno, todos han quedado complacidos ya en esta estupenda mañana, mañana de martes, segundo día de la semana. Pues aquí nos damos el gustazo con todo y la variedad.
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Rosa Pastel, Velanova, aquí en La Globo. Ya son las 6:00 a.m, 6:52 minutitos, y las grandes favoritas, y que son pura vitamina. Valerie.

Esmeralda Espinosa, pues también ya ha quedado complacida. Son las 6:55. Mon Laferte.

0: 6 de la mañana, 59 minutos aquí en La Globo.
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2: Son las 7 en punto.
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Buenos días, buena mañana, 7:22 minutos aquí en la Globo. Mucha variedad. Saludos Alma Echeverría, bienvenida.

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Seguimos en la programación de La Globo con Víctor, con Henry, Stephen y también Mecano, para darle en rienda suelta a sus inquietudes de la mañana. Limonero, entero me gusta más.

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1: Pues a mí sí me importa, y la presentación especial aquí en la Globo en la mañana del martes con Tiago Navarro, a mí sí me importa. 7:48 en la hora del desayuno, cruz de navajas, limón limonero y también la mesita de noche, de lo que les gusta recordar aquí en la programación de la Globo. Fernando Alcázar en la conducción, y así seguimos en esta buena mañana. Marcela Morelo, Luna Bonita.

Muy bien, cuéntame, niña bonita, y la presentación especial de Marcela Morelo aquí en la Globo. 7:53 Paula Chacón. Vamos a ver si podemos contactar a Paula Chacón en esta estupenda mañana. Mañana de martes. Hoy, 21 de julio, pues aquí estamos. A ver, ¿con qué razón? Se me estaba metiendo el genio.

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0: Hola, hola, Paula, Paula Chacón, buenos días, ¿cómo está usted, Paula?
1: Gracias a Dios, bien, ¿usted qué tal?
0: Pues gracias a Dios también, muy bien, ya descansando del Mundial, ¿verdad?
1: Exacto, ya regresó toda la
0: Se
1: normalidad.
0: Se acabó toda esa bulla y regresó toda la normalidad. Pues gracias por acompañarnos en esta mañana, Paula. ¿Podrías contarnos brevemente qué es Fundación Génesis Empresarial?
1: Buenos días, claro que sí, con mucho gusto. Gracias por la invitación. Les cuento, Fundación Génesis Empresarial es una microfinanciera que impulsa la ruta de desarrollo de las familias guatemaltecas. Esto lo hace por medio de productos financieros y no financieros, como préstamos enfocados a la inversión, mejoras a la vivienda, educación, agricultura, y todos siempre van acompañados con asesoría y capacitación.
0: Veo que en realidad todo lo que ofrecen está enfocado al desarrollo de las personas, pero cuéntame, además de esto, ¿ofrecen algo más?
1: Claro, justo tenemos un programa que se llama Asistencias Génesis, en donde se brinda protección ante múltiples riesgos, por ejemplo, el auxilio en viaje, por si fuera necesario un servicio de grúa o asistencia legal por algún percance, asistencia en el hogar y salud completa. Sobre salud, tenemos un programa social que son las jornadas de bienestar.
0: Perfecto, pues cuéntanos de qué tratan esas jornadas del bienestar.
1: Claro, las jornadas de bienestar es ese programa social con el cual Fundación llega directamente a todas las comunidades a través de las clínicas médicas móviles. En las clínicas van un equipo de médicos y enfermeras profesionales, que ellos son los que ayudan a facilitar ese acceso a la salud primaria. Nuestro objetivo con este programa es ayudar a mejorar la calidad de vida de las familias guatemaltecas, especialmente las que se encuentran en comunidades donde sabemos que los servicios médicos pueden ser de difícil acceso y de alto costo.
0: Pues eso es vital. Muchas personas a veces postergan su salud por la distancia o el costo. ¿Qué servicios pueden encontrar los vecinos al llegar a la clínica médica móvil?
1: Al llegar, lo que van a encontrar es esa, y van a recibir esa atención médica en salud primaria. El paciente llega, pasa con la enfermera, quienes toman los signos vitales, como es la presión arterial, la glucosa, y luego ya pasa a la consulta general con el médico. Derivado del diagnóstico que nos da el médico, pues ya se procede a brindar medicamento ambulatorio y vitaminas si fuera necesario. Y en caso de los niños de 6 meses a 5 años, a ellos adicional se les entrega un complemento nutritivo.
0: Si no soy cliente de Fundación Génesis Empresarial, ¿puedo acceder a estos servicios?
1: Claro que sí, todos son bienvenidos. Este programa está dirigido a la población guatemalteca en general y es totalmente gratuito, no tiene ningún costo, solo si las personas que son mayores de edad deben de presentar un documento de identificación y los menores de edad siempre deben de ir acompañados de un adulto responsable.
0: ¿A qué municipio se está llegando la jornada del bienestar?
1: Justo nos encontramos en Escuintla. Hoy estamos en Aldea Santa Odilia, en el municipio de Nueva Concepción. Mañana vamos a estar visitando Tiquizate, la aldea Pínula, y vamos a concluir este jueves siempre en Tiquizate, en Aldea El Semillero.
0: ¿Cuál es el horario de atención?
1: Bueno, pues ahí los estaremos esperando. Arrancamos a las 9 de la mañana y terminamos a las 4 de la tarde. Tratamos de tener un horario amplio para que más personas puedan acercarse y pues aprovechar este beneficio totalmente gratuito.
0: Perfecto, entonces no hay excusas. ¿Hay algo más que te gustaría agregar?
1: Claro, aprovecho la oportunidad para invitar a todos los que nos están escuchando en este momento para que puedan participar en las jornadas de bienestar y que puedan cuidar de su salud y la de su familia. 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
0: Ok, de acuerdo, pues gracias Paula. 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
1: Muchas gracias, que tengan excelente día.
0: Gracias. Muy bien, pues aquí en La Globo ya es hora de subirte a la nueva potencia de CF Moto.
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3: Son las 8:02.

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0: Mentirosa, traicionera, embustera, con la presentación de Elefante. Camila, mientes, Dios así lo quiso. Ya son las 8 de la mañana, 8:46 minutitos. Anteriormente, tan cerca de Flavio César, Marisa de mi vida, te quiero tanto. Marisa de mi vida, de Abracadabra, sácala a bailar o la saco yo, labios compartidos y la muñequita linda. Continuidad en esta mañana en Globo Sur.
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0: Matador, te están buscando y la presentación de los fabulosos Cadillacs aquí en La Globo. Ya son, bueno, ya casi las 9 de la mañana. Ya en breve el turno de la alegría.
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2: Son las 8:56.
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0: Buenos días Guatemala, buenos días a todo mundo, buenos días a todas las personas que siempre disfrutan de la programación de La Globo. Pues en esta mañana, un placer estar junto nuevamente. Hoy le damos continuidad, es martes, le damos continuidad a los recuerdos aquí en La Globo. El genio pues se extiende en las mañanas un poquito hacia lo que es los años 70, 80 y bueno, pues los 90, de aquí a las 6 de la tarde, para que usted disfrute al máximo de toda una temporada. ¿Cómo, cuándo y por qué? Baila, baila Chayanne en La Globo. Bienvenidas, bienvenidos al turno de la alegría.
1: ¡Eso!
0: ¡Eso!

0: Muy bien, baila, baila, y la presentación es de Chayanne aquí en La Globo. He estado observando en las últimas semanas de que hay muchas personas que participan en el primer turno de la mañana con El Genio que no son tomadas en cuenta. Y no es porque El Genio no las quiera tomar en cuenta. Usted comenta, usted pregunta, ¿cuál es esa canción? La verdad, El Genio les dijo desde hace no sé cuánto tiempo, les dijo, él solo recibe comunicación a través de Telegram. Ahora, en el segundo turno, de 9 a 12, es válido el Telegram y es válido también el WhatsApp. Pero lo simpático es de que Telegram ya no lo utilizan. Ya no utilizan el Telegram de 9 a 12, solo usan WhatsApp. En WhatsApp son bienvenidos y juntos pues formamos la programación de La Globo. Ya saben que los martes pues tenemos pasión, mucha pasión por los 90.
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0: Quiéreme, quiéreme, y la presentación especial aquí en la Globo, el potrillo Alejandro Fernández. Sandra, bienvenida. Sandra, qué gusto saludarle, explicarle lo de la fiesta. La fiesta se va a realizar el 14 de agosto en el Parque de la Industria. La admisión es de 100 quetzales por persona. Es a partir de las 6 de la tarde, donde tendremos la oportunidad de amenizar pues esta gran fiesta con el Pato DJ Guatemala, su servidor. Y bueno, con toda esa música de los 70 y 80, una fiesta retro para pasarla bonito, para pasarla muy, pero muy bien. Son fiestas limpias, son fiestas bonitas, alegres, tranquilas. Son fiestas en donde usted se la puede pasar muy, pero muy bien con toda la familia, ¿cierto, Ingrid?
1: Cierto, fiestas sanas, fiestas con buena música, buena comida. 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
0: 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Será un placer compartir con usted, Sandra. Bienvenida, Ingrid.
1: Bienvenido, gente hermosa. De verdad, estamos dando la más cordial bienvenida y esperamos que se apunten para este Momentos Clásicos, porque va a ser una edición espectacular.

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0: Es que ya son, se convierten en reinas.
1: Claro.
0: ¿Verdad? Ahí están. Sí, todas princesas, no sé hasta qué año o hasta cuándo se les fue. Siempre.
1: Sí, porque, por ejemplo, uno puede ser la princesa de papá.
0: Ajá.
1: ¿Verdad? O sea, siempre va a ser su princesa.
0: Sí, tengo a mí.
1: ¿A su princesa?
0: Dale.
1: ¿Y su Hanna también, princesa?
0: Mi chatilla. Mi princesita.
1: ¿Ya vio? Bueno. Entonces, sí, uno no deja de ser princesa, creo yo.
0: Sí, son las 9:28 en la Globo. Vivimos la pasión por los 90. Acompáñanos hasta las 12 del mediodía, disfrutando de estas emociones.

Se llama Así Vive y es interpretado por Kabah, por cierto, una de las agrupaciones noventeras que más ha quedado en nuestra memoria. Y aquí está otro tema musical, porque a veces sí nos quedamos atrapados, hay que ser sinceros. Tal vez en los 90 no era tanto, pero ahora hay algunos que se convirtieron en adictos al teléfono y en especial a las redes. Aquí está Atrapados en la Red.

0: Tam Tango, aquí en La Globo. Vivimos la pasión por los 90 y se lo dedicamos al martes.
1: Bueno, en este martes noventero les invitamos a que ustedes también se comuniquen con nosotros a través del 3663-0989. Don Fer, les tengo que contar algo.
0: A ver.
1: Pues. 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
0: Continuamos en esta mañana aquí en La Globo, complaciendo, dándole rienda suelta pues a esas emociones.

0: Podemos hablar un poquito de John Secada, que es el mismo, ¿verdad?
1: No me lo va a creer. No puede ser, don Fer. Pues no solo es un ícono del pop latino, sino también es un músico con historia de superación fascinante, don Fer.
0: Sí, ¿verdad?
1: Imagínese que al inicio él empezó como profesor de jazz, esto lo hizo en Miami, hasta convertirse en una estrella mundial, y precisamente le voy a contar que esto lo empezó en la Universidad de Miami. Además, ya muchos sabemos que su familia emigró de Cuba hacia los Estados Unidos cuando él tenía entre 8 y 9 años para poder salir adelante, don Fer.
0: Pues John Travolta, la famosa película Fiebre de Sábado por la Noche.
1: John Travolta.
0: ¿No es el mismo?
1: No, don Fer, este es John Secada.
0: Este es John Secada, ¿verdad? Parece que fuera a propósito.
1: Pero no me va a confundir.
0: Sí es un artista. John Secada, se parece a con una letra.
1: ¿Sabe cómo?
0: Bien, cuando uno está bien concentrado, suceden cosas bonitas. John Travolta.
1: ¿Será que los bananos son iguales que las piñas?
0: Lo que pasa, cabal, es que John Travolta viene con uno de esos dulcitos.
1: Ah, bueno, por eso. No, pero si usted mira la diferencia entre uno y el otro, pero ni siquiera. Ahorita el pobre.
0: Tiene razón, hombre. Ay, ay, ay, oye.
1: Ay, no.
0: Anda distraído, ¿no?
1: Don Fer anda, sí, hombre. Mire, pues le voy a poner en pantalla quién es John Secada. Mírelo. Es un morenito color.
0: Ahí está, se le parece.
1: No. Ahora mire quién es John Travolta.
0: Ajá.
1: John Travolta fue conocido por todas esas películas. Mire, él es blanco, de ojitos claros.
0: Bueno, pues a propósito de John Travolta, sale un dulcito para esta mañana. Ahí está.

0: Este sí es Travolta.
1: Este sí, que es un apasionado piloto.
0: John Travolta.
1: Imagínese, don Fer, que bueno, aparte de que lo vimos en esta película de Gris, que se hizo famosísimo, pues desde jovencito tiene certificado como piloto.
0: ¿Piloto?
1: ¿Qué le parece? Mira, tiene su no propia flota de aviones, ¿eh?
0: ¿Ah?
1: Sí, ya le dije a mi amigo John que me mande a traer en avión, me va a venir a traer. Sí, tiene hasta su pista.
0: Mira, llega hasta la puerta de su hogar.
1: Va, esa es su pista de aterrizaje privada.
0: Wow.
1: Mire, eso es lo que necesitamos aquí en Guatemala.
0: Sí, ¿verdad?
1: Viajar en avión, porque fíjense, le voy a contar que el tránsito está crítico, precisamente en el kilómetro 15 de la calzada Roosevelt de Misco. Los manifestantes y taxistas bloquearon ambos sentidos en protesta por el alza del combustible, y pues obviamente estuvo obstaculizado completamente desde las 6:30 hasta este momento. Según reportes, la cola llegaba hasta San Lucas, por lo que obviamente toda la gente está molesta y muy complicado su acceso a la ciudad, pero mucha precaución y aquí les estamos acompañando.
0: Terrible. Tú que estás siempre al día con las noticias, ¿desde cuándo le volvieron a subir?
1: Mira, don Fer, a mí me tomó por sorpresa ayer, pero fue demasiado.
0: Supuestamente ya se le había bajado, ¿no?
1: Se supone que por el subsidio pues tuvo que haber bajado, pero al parecer esto ya terminó, finalizó ese subsidio y entonces ahora incrementó considerablemente. En algunas gasolineras ponen ahí los precios, pero eso, ese es el precio del autoservicio. O sea, cuando usted baja y se sirve.
0: Claro.
1: Porque el precio normal aparece atrás por lo regular y llega hasta los 43 quetzales en algunas gasolineras.
0: ¡Wow! Le volvieron a subir.
1: Le volvieron a subir, don Fer. Entonces, ese es el malestar de la población.
0: ¿Cuál fue la razón? ¿Te recuerdas la primera razón por la cual hubo esta alza?
1: Cuando empezaron las guerras. Que porque creo que fue el impacto. ¿Se recuerda que empezó a impactar?
0: ¿Y ahora? Hay otra guerra, ¿no?
1: Y ahora porque se acabó el subsidio, creo yo, ¿verdad? Pues sí, ayer tomé fotografía, de hecho. Fíjese, la regular estaba en 41.54.
0: Wow.
1: La super en 42.44. El diésel estaba en 43.64. Y el Ion Diesel en 44.14. Esto en servicio completo, en una de las gasolineras. Ahora, en autoservicio, llegaba a 40.7. En 41.07 y 42.27 el diésel.
0: Wow, wow.
1: Triste, de verdad.
0: Triste, la verdad. Triste, triste. Pero aquí le damos alegría con buena música en la programación al Coletínico. Rocas en mi mente.

0: Muy bien, Rocas en mi mente, complaciendo con gusto esta mañana.
1: Pues don Fer, mire, tantas cosas en el medio del espectáculo, y resulta que vamos a hablar un poquito de Charlie Sam, que lamentablemente al parecer le incautaron 4 propiedades del cantante, evaluadas en 14 millones de dólares, esto como parte de una investigación, porque quieren aclarar si realmente está involucrado o no en lavado de dinero.
0: Ah, chispas, o sea que uno no puede tener nada porque todo es lavado.
1: Pues por eso es que lo están investigando. Pero
0: mira, son artistas, no sé hasta dónde pueden llegar pues sus ingresos.
1: ¿Verdad? Pues muchos, imagínese usted, pero precisamente ellos estaban vinculándolo con lavado de dinero, y pues la justicia colombiana ordenó justo la incautación de estos bienes. Él está bajo investigación, y obviamente pues hasta que no se demuestre sigue siendo inocente.
0: Okay.
1: A ver qué pasa.
0: Charlie Sa, vaya sensaciones.

0: pues son las sensaciones y las noticias ahí de este artista, claro. Charliza.
1: Pues a ver qué pasa. La verdad es que él pues rompió el silencio a través de un comunicado y dice: durante más de 30 años he construido mi carrera, mi nombre y el patrimonio de mi familia con trabajo honesto, esfuerzo y dedicación. Por respeto a quienes me han acompañado durante este camino, considero necesario hacer la siguiente aclaración. Esto lo hizo justo este 17 de julio y el proceso relacionado con algunos bienes de mi familia continúa en trámite. No existe una sentencia en mi contra, no existe una decisión judicial que haya declarado ilícito nuestro patrimonio y no existe una decisión definitiva en extinción de dominio. Las medidas conocidas por la opinión pública corresponden a una etapa inicial del proceso en la que la defensa apenas comienza a ejercer plenamente su derecho a presentar las pruebas que se demostrarán, y precisamente esto fue lo que mencionó él en sus redes sociales.
0: Pues dice: desde el principio he colaborado de manera transparente.
1: Yo sí le creo.
0: Pues yo le creo.
1: Yo
0: también
1: lo he visto muy tranquila.
0: Un artista que ha trabajado por 30 años.
1: Sí.
0: Pues tiene su...
1: su billuy. ¿Sí? No, como John Travolta, que tiene pista de...
0: John Travolta.
1: Me parece a John Secada, esa mujer.
0: Bueno.
1: Wow. Don Fer.
0: Sí, hombre. Ya volvemos.
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2: Son las 10, con 2 minutos.
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10: El día martes es el segundo o tercer día de la semana según el calendario. Está situado entre el lunes y el miércoles. Su nombre proviene del latín martis, que significa día de Marte.
8: Ay, ay, ay, ay, ay, ay. Aquí martes significa pasión por los 90. Y todos los invitados de Globo están disfrutando sus emociones noventeras. Continuamos.

interpretado por Cristian Castro, Por Amarte Así. Bueno, pues también tenemos más mensajitos por acá. Buenos días, dice por acá Ingrid Linda y Don Fera, ya sabía yo. Me hacía falta escuchar, escribir, ya me la imaginé también por acá. Hoy es el día de nuestros peludos, mi chiqui, me gustaría mi persona favorita, dice Vero Fuentes por acá. Muchas gracias, Verito, pues un abrazo, de verdad, qué alegría nuevamente leer su mensajito. También dice por acá, bueno, recuerden ustedes que la programación tiene que ser música en español, especialmente hoy que es martes de los 90, ¿verdad? Mejor si es de los 90. Algunas pinceladas de los 2000. Así es de que ustedes pónganse pilas para que nosotros podamos complacer. Vamos ahora a escuchar a Pablito Ruiz con este tema que se llama Por Ella.

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2: Despertando tus emociones y con muchísima musiquita para que podamos seguir adelante en esta jornada. Uy, cómo la quiero, cuánto la extraño.

Vaya, vaya, los salseros de corazón. Dígame si no la estamos pasando, pero espectacular. Aquí estamos disfrutando de toda esa musiquita que nos hace despertar emociones. Los 90, que sin duda alguna han dejado huella en nuestro corazón. Es que tenemos mucho corazón, muchos sentimientos, muchas emociones. Y por supuesto, Globo para rato. 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

0: buenísima.
1: ¿Verdad?
0: Mucho corazón aquí en La Globo. Una canción y que es bastante, bastante viejita.
1: Mucho corazón, no vente. ¿Por qué? Originalmente.
0: Pues, si tú buscas, uh-huh, quién la grabó, ¿desde qué año? Está por los 40.
1: ¿Quién fue el primer intérprete?
0: Sí, el primer intérprete cuando se grabó esta canción. En la época de oro, pues ahora los programas han tenido mucha información.
1: Ya lo encontré. Es de Emma Elena Valdemar.
0: Ella es la autora.
1: Mucho corazón fue compuesto por la mexicana Emma Elena, interpretado y grabado por primera vez por el legendario cantante cubano Benny Moré, que de hecho aquí lo tengo solo para que tengamos.
0: Benny Moré.
1: Moré.
0: Benny Moré.
1: Va, ay. ¿Y pero él no es Benny Moré? Parece Alexander Acha.
0: Ese no es, entonces ese es Benny Moré. Benny Moré. Como tú dices.
1: Benny Bení, pero.
0: Bueno, no, Benny Moré.
1: Benny, por eso el que estaba ahí era Alexander Acha, ese no me gusta.
0: Ay.
1: Benny Moré, mucho Benny corazón. Moré. Aquí lo estoy ya. Mire, uh-huh, pues, escuchemos cómo con la voz de Benny Moré, que hoy lo estoy conociendo. Okay. Oiga, pues, oiga. Oiga, eso.
0: Tipo la época de oro.
1: ¿Verdad?
0: La grabó en 1950. Escuche eso.
2: Y si encontraste.
1: Qué diferencia.
0: ¿Verdad?
1: Sí.
0: Esa es la época de oro.
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0: Bueno,
1: ay, ya. Sí.
0: A mí me gusta toda esa música. La es época que, de oro, me encanta.
1: Claro, porque obviamente ustedes crecieron con. Yo les voy a ser honesta, es la primera vez que lo escucho. Respeto mucho la música porque a mí me encanta todo esto. Uh-huh. Pero de plano, pues me quedo con Luis
0: solo
1: Miguel.
0: Solo para orientar. Sí, Luis Miguel sí fue el que la inmortalizó.
1: Claro, claro.
0: En 1991 con sus boleros. Pero este es Benny Moré.

0: chiste.
1: Muy buena, ¿verdad? Pues él es Benny Moré, el que la grabó primero, el lanzamiento de Mucho Corazón, y Luis Miguel en el 91, muchos años después, la popularizó en su álbum de boleros.
0: De boleros. La verdad es que sí. Bueno, pues hoy por Cultura General, esas cancioncitas de amor que nos hacen disfrutar y conocer más.
1: Por supuesto, aquí en La Globo nos damos el gustazo con todo y también con la información que tienen nuestros patrocinadores.
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0: Muy bien, Azúcar, la presentación de los Cumbia Kings aquí en La Globo.
1: Bueno, pues don Fer, seguimos avanzando en el tiempo y bueno, les tengo que contar a ustedes, los mejores sabores tienen descuento. 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
0: Bueno, pues les vamos a dar la oportunidad a los conocedores de música ahora en español.
1: Va.
0: No, tiene que ser en inglés, ¿verdad?
1: Pues sí, por momentos clásicos.
0: Pues sí.
1: Tiene
0: bueno,
1: que ser.
0: Ya les iba a poner una en español, pero no.
1: Pues no.
0: Pues no, ¿verdad? La fiesta es totalmente en inglés, así que después de esta, ya les pongo ahí una para que la identifiquen. La vez pasada pues estuvo muy sencilla.
1: A ver, pues.
0: ¿Verdad?
1: Les fue rapidito, pero vamos a primero dar las instrucciones.
0: Sí.
1: Miren, pues tienen que adivinar quién canta esta canción y cómo se llama. Y obviamente para participar o para poder ganar, tienen que estar ustedes sabidos que la condición es que puedan adquirir una o más entradas y de esta manera ustedes van a poder ganar un pase más. Así es de que pilas, pues.
0: La verdad, pues esta promoción te da la oportunidad de ganarte un boleto.
1: Sí.
0: Eso es.
1: Así de sencillo.
0: Porque la otra es para invitar a tu pareja y listo. O con la que ganas, invitas a tu pareja, pagas tu boleto.
1: Y listo.
0: Y listo.
1: Va.
0: Pues la que viene es muy sencilla, la hemos platicado mucho de este tema, y bueno, será un beat nada más.
1: ¿Solo un beat? Dile pues, a ver. Ya,
0: ¿verdad?
1: Ya sé cuál es.
0: Listo, pues esa es la incógnita para que usted participe y tenga la oportunidad de ganar nombre del artista y cómo se llama la canción.
1: Va, quiero cantarla.
0: Esto le da oportunidad de ganarse un boleto gratis, pero está esa condición, nada más esa condición, y usted se lleva
1: un boleto,
0: o sea que al comprar se lleva
1: dos boletos.
0: Muy bien,
1: me parece.
0: Emanuel, y no se les olvide sus datos.
1: Si no pone sus datos quedan fuera. Póngase pilas.
0: Si no tiene datos y solo tiene respuesta,

0: tengo ganas de alborotar un poquito el hormiguero en esta mañana, porque ustedes ya saben que a mí me gusta que ustedes participen y que obviamente sean parte de este repertorio musical. Entonces, pues les voy a poner en este martes de los 90 a que ustedes elijan una canción. La primera opción es esta que seguramente a ustedes les hace suspirar, les recuerda tanto. Pues aquí está Judy. Ustedes me dicen si les gusta esta canción que se llama Detrás de Ventana.
1: Ya me cansé.
0: Ay, ay, ay.
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0: Esta es la posición número uno. Vamos a adelantar un cachitín, tin, tin. Va pues. Y en la posición número dos, la misma Yuri, solo que con un poquito más de ritmo, más dinamismo, con una furia en el escenario. Dice, hombres al borde de un ataque. Bueno, yo quiero saber cuál quieren escuchar en esta mañana. Ahí viene. Bueno, ¿quieren escuchar entonces Detrás de mi Ventana o quieren escuchar Hombres al borde de un ataque? Mándenme la opción 1 o la opción 2. Ya sabemos que la opción 1 es Detrás de mi Ventana, la opción 2 es Hombres al borde de un ataque. Ustedes son los que tienen el control en este momentito, así es de que pónganse pilas, alboroten el WhatsApp. Ustedes mandan, ¿le parece? Vamos entonces con otro tema musical bonito. Aquí está Vilma Palma de Vampiros. Bye, bye. Escuchemos.

0: Les tengo una noticia. Esos dos temas de Yuri a mí me tienen infartada, ustedes, de verdad. Una competencia y que si uno, que si dos, que si la uno, que si quiero el detrás de mi ventana, por favor, porque quiero llorar con mis platos mientras lavo. Si ustedes están escuchando en este momento, oiga, esta es la posición número uno. Porque cuando regrese del corte se las voy a poner completita. O usted elige si quiere, no quiero estar triste, quiero cambiar de tema musical, Ingrid, mejor ponme la otra. ¿Cuál es la otra? Hombres al borde de un ataque de celos, ¿eh? Así es de que usted manda a través del 36630989. La pregunta es, ¿qué vamos a escuchar? Usted manda, así de que por favor no cambie. Enseguida regresamos con el tema ganador. Una breve pausa, ya volvemos.
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0: Continuamos con el musicón en esta mañana, la variedad que tenemos.
1: Ay, me encanta, estamos el hormiguero.
0: Hombre.
1: Ya veo cuántos WhatsAppitos, la uno, algunos la dos, pero bueno, ganó detrás de mi ventana.
0: Ok, ¿y cómo estamos con los conocedores?
1: Bien.
0: De la buena música.
1: Pues mire, los conocedores están un poco dormidos.
0: ¿Están dormidos?
1: Creo que no le atinaron a la
0: no
1: canción.
0: No le atinaron.
1: Va, póngale otro poquitito,
0: ¿otro
1: pues?
0: ¿Otro poquito?
1: Va. Acuérdese de eso, acuérdese.
0: ¿Ya ahí está?
1: ¿Les puedo dar una pista, no?
0: No.
1: ¡Hala! Pero bueno, si se quiere ir a momentos clásicos, recuerde usted que puede participar en este momento. ¿Cómo se llama esa canción? ¿Quién la canta? Obviamente, pues la condición es que usted pueda adquirir una o más entradas y así va a ganar.
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0: bien, es Agüita de Coco aquí en la Globo. Ya son las 10 de la mañana, 10:55 minutos. Pues la verdad, se las saben todas. No sé si el Shazam te al... ¿Cómo se llama?
1: Sí.
0: Con un...
1: Lo que pasa es que esos segunditos de al inicio, ¿verdad?, que nos había dado, creo
0: no
1: que
0: los
1: no.
0: los agarra Shazam.
1: Pero ahorita que usted ya le dejó un poquito más y que yo hice... Ajá. Y entonces la gente se emociona.
0: ¿Verdad?
1: Ahí es donde empiezan a adivinar.
0: Es correcto.
1: Oiga. ¿Cómo se llama? ¿Quién la canta? ¿Cómo se llama?
0: Pues han puesto ya que es tema de una película. Uh-huh. ¿Verdad? Y bueno, pues esta es tu oportunidad de ganar, de participar y te vas a la fiesta.
1: ¿Cuál es la condición, don Fer?
0: La condición es de que tienes que comprar el otro boleto.
1: Ah, muy
0: nada
1: bien.
0: Más. Ahora, si quieres comprar más de un boleto, fantástico. Uh-huh. Pero tienes uno gratis.
1: Perfecto, me queda genial. Entonces, ya saben ustedes, Momentos Clásicos se va a estar presentando el 14 de agosto en el Parque de la Industria. Si tú quieres llevarte más entradas, por favor, escribe al 4172-2511.
0: Ahora, si quieres más, si quieres comprar la mesa completa, te llevas... ¡Dos cubetazos! Esta es la promoción que está con fecha de válida ¿hasta cuándo?
1: Está ya, es esta semana nada más. Así
0: esta
1: que
0: semana
1: pilas.
0: Nada más, ok.
1: Sí, pónganse pilas.
0: Así que dos cubetazos por la compra de una mesa para los amigos. Entre amigos es la promoción.
1: Ahorita es la oportunidad de que usted le diga a los amigos que tiene mucho tiempo de no ver, vamos a pasarla bien un rato, nos desestresamos y de esa manera...
0: Escuchar pues, el musicón de Momentos Clásicos.

0: Número de DPI y también número de teléfono, por favor.
1: Así es fácil, llegamos ya a la hora en punto aquí en la Globo, 11:00 a.m. con un minuto.
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3: Son las 11:02.

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1: Hola, soy Keila Castillo. En los próximos segundos te presentamos los hechos más importantes que marcan la agenda de hoy.
2: Les saluda Alexis Ponce.
1: Ordenan examen psicológico al hijo del exministro Calvo Drago. Un juzgado ordenó al INACIF practicar exámenes psicológicos a Camilo Roberto Calvo Leiva, señalado por la muerte de su padre, el exviceministro Jorge David Calvo Drago. La defensa alega que sufre ataques psicóticos y la audiencia de primera declaración se pospuso. El exviceministro murió el 18 de julio por heridas de arma cortante. Registros indican una agresión previa en 2021.
2: Más de 300 réplicas tras el sismo del 17 de julio. El INSIBUME registró 313 sismos tras el temblor de magnitud 7.4 del pasado viernes. De ellos, 33 fueron sentidos por la población. Las magnitudes oscilaron entre 2.5 y 7.4 con réplicas de 5.7 y 5.4. También creció la actividad sísmica en la frontera entre Guatemala y Zacatepeques con 79 eventos menores. La institución mantiene monitoreo constante.
1: Condena perpetua a El Mayo Zambada en Estados Unidos. La justicia estadounidense condenó a cadena perpetua a Ismael El Mayo Zambada, cofundador del cártel de Sinaloa, por tráfico de cocaína y fentanilo. El juez Brian Cogan ordenó también el decomiso de 15 mil millones de dólares. Antes del fallo, Zambada, de 76 años, pidió disculpas a las víctimas y su defensa solicitó trasladarlo a una prisión médica.
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0: Es Flavio César. En la programación de esta mañana, el tema en cada canción.
1: Bueno, pues seguimos avanzando con todos esos temas musicales que despiertan emociones y por supuesto con sus mensajitos bonitos a través del WhatsApp. Escríbanos.
0: Tú te sabes esta cancioncita, ¿verdad? Seguro que sí, es de tu temporada. Dice, mis ojos
1: 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Dice que cuando...
0: ¿Qué dice? A ver.
1: Dice que cuando una mujer se sabe bien esa canción, huyan porque sabe alegar.
0: Pues.
1: Vamos pues, aquí está complaciendo al instante.
0: Uy, ya conocen a Ingrid entonces. Ella se la sabe. A ver.
1: Huyan porque si no les alego.
0: Si huyen de
1: Van a huir de mí, don Fer.
0: A ver.

0: Muy bien, pues son buenos para acertar, ¿verdad? Para participar y ver, pues con esta canción.
1: Jugaste con mi vida.
0: Me encanta la Bea, ella es nuestra vecina y loca igual que Ingrid, loca, las dos. Es en el buen sentido, sí, en el buen sentido, son un par de locas ahí bien. Que vivieron esa temporada y se saben la canción y ni sabía ni qué le estábamos poniendo. Le dan sus los audífonos y rápido se destapa.
1: Mis ojos lloran por ti, le dije yo. Pero ella sabe que cuando.
0: Pero dijo que algo dijo,
1: sí,
0: dice.
1: Es que ella no dice jugaste, dice jugaste. Jugaste con mi vida. Y ahora me pregunto por qué, óigame.
0: Buenísima, mis ojos lloran por ti de Big Boy aquí en la Globo. Sí. En el turno de la alegría, Magneto, David, con todo gusto. Claro que sí, 11 con 15.

0: Pero qué buena canción, hombre, qué buena canción.
1: Sí.
0: Pues sí.
1: Sí la conocí.
0: A mí los nombres en los 90 me cuesta un poquito, pero conozco las canciones como esta. Buenísima.
1: Bueno, entonces ya vieron ustedes, se llama Mira Mira de Magneto.
0: Pues aquí en la Globo el tiempo pasa, pero voladísimo, por Dios, hombre. Ya. ¿Qué hacemos para detener el tiempo?
1: No se puede, vivirlo al máximo, eso podemos hacer.
0: Eso está bonito, vivir al máximo.
1: Vamos a una pausa, ya volvemos.
0: Pero antes...
1: A ver.
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0: cancionzota, qué buena versión este tema de Solo hay un ganador.
1: Bueno, miren pues, la pregunta es, pero ¿por qué el alza?
0: Eso le preguntaba yo a Ingrid. ¿Por qué subió el combustible?
1: Pues mire, hay diferentes situaciones. Obviamente la variación en la cotización de referencia en las bolsas de Estados Unidos y las limitaciones en la capacidad de refinación mundial. Esto eleva los costos de la importación. También pueden ser por tensiones geopolíticas, o sea, conflictos y situaciones de inestabilidad en zonas productoras, como Medio Oriente, que genera incertidumbre en los precios, ¿verdad?
0: Pero no hay guerra ahorita.
1: Pues es en teoría.
0: En teoría. Se le llama conflicto.
1: Se genera un conflicto, pero son tres las causas que contribuyeron al incremento del registro a inicios de julio. La primera tiene que ver cabal con el incremento de los precios internacionales, que según Heidi Godínez, que es jefa del Departamento de Análisis Económico de la Dirección de Energía y Minas, empezaron a experimentarse desde principio de julio, y pues esto fue lo que impulsó el entorno geopolítico en Oriente Medio, que era lo que estábamos mencionando hace un momento. También.
0: ¿Y el alza desde cuándo se dio? Porque ayer notaba yo que las gasolineras estaba bastante afluencia de
1: es que nos asustamos todos, don Fer, porque sí. ¿Sabe qué es lo más triste? Que el cambio de los precios lo hacen justo en las madrugadas, en la noche, sí, cuando no nos damos cuenta.
0: Pero ayer te digo, me di cuenta. Wow. ¿Por qué tanto? ¿Por qué tantos carros a esta hora?
1: Pues se supone que los precios permitidos está para la super, oigan bien, de 39.59 quetzales. Para el diésel de 38.59. A ver, sí. Y entonces esos son los precios que están ahorita asustando a la población guatemalteca. Anteriormente teníamos el diésel a 37, solo para que tengan una idea, ¿verdad?
0: Okay.
1: O sea, sí subió.
0: Dos ahora está en 40 y tanto, entonces.
1: En teoría, pero como acuérdense que cada gasolinera maneja sus precios. Bueno.
0: 11:27 en la Globo. Más Magneto, estamos magnetizados. 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

0: Ay, que estén suspirando, ¿verdad? Malherido.
1: 11:31 aquí en la Globo, ¿ah?
0: Bueno, dice acá en Washington DC está a $4.50 el galón de la regular. Tengo un mes de viajar en metro, igual de caro, pero al menos no se arruina más el carro. Qué triste la situación aquí también.
1: Entonces esto es mundial.
0: Es mundial. Saludos el gato de oro de Marianto. Saludos, gato. Iba a molestar yo.
1: Pues aquí están algunas, como Ingrid decía, sí. Algunos tienen precios más altos.
0: Sí, totalmente.
1: ¿Verdad? De 40 y pico.
0: Eso es que, honestamente, con eso entramos hoy, que les decía yo a Don Fer, que en el caso, por ejemplo, de algunos, dicen servicio completo, el diésel llegó a los 44.64. 43, 64, 44 con 14, esos son los precios que están manejando. En otros lugares, el diésel está en 42.27. O sea, si está más de 40 quetzales, es mucho.
1: Y terrible, si de donde usted está y dice, ay, no, está muy cara, y se va para otro lado y no tiene suficiente gasolina.
0: Ay,
1: está fregado.
0: No. Pues sí está, pero complicado esto.
1: Bueno, pues ya en la recta final.

0: La promoción entre amigos es solo esta semana. ¿Qué quiere decir la promoción entre amigos? Pues por una mesa que tú obtengas, una mesa que compres, pues se llevas dos cubetazos. Tiene fecha de vencimiento, solo esta semana.
1: Bueno, les quiero contar, 14 de agosto en el Parque de la Industria, las puertas se abren a partir de las 5 de la tarde, pero usted va a poder ir a disfrutar de la compañía de Don Fer, DJ Pato Guatemala, buena música, buena comida, sonido renovado, así de que por favor, no falte.
0: Pues la invitación es cordial para que nos acompañes ese 14 de agosto y disfrutar juntos de una fiesta retro, bonita música, de momentos clásicos los 70 y los 80.

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8: Despertando muchísimas emociones. ¿Les ha pasado que a veces usted amanece con toda la actitud positiva, pensando, hoy sí voy a dar lo mejor, y de repente se siente como que si va pasando el Niágara en bicicleta? Pues mire, aquí le ponemos ritmo. No se preocupe, pero no está solo.
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recuerde que la actitud lo cambia todo. Y si usted siente que va de verdad en el Niágara, en la bicicleta, bueno, pues póngale sabor, actitud positiva, agradecimiento sobre todo. Créame, créame, todo pasa.

Bueno, y como tenemos tanta música bonita, ya para despedirnos, viene Matrícula 2 con el tema Te Amo. Llegamos a las 11:48, a pocos minutos de decirles gracias. 36630989.

Recuerden que los esperamos todos los días a través del 98.9, el www.globo989.com también. Redes sociales, @globo989. Y una servidora como Ingrid Álvarez GT. Los esperamos mañana y gracias por ser parte de nosotros. Ahora, ¿con qué los voy a dejar por acá? Pues nada más y nada menos que con Rosana, con este tema buenísimo que se llama...

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1: Son las 12 en punto.
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5: Hola, soy Keila Castillo. En los próximos segundos te presentamos los hechos más importantes que marcan la agenda de hoy.
6: Les saluda Alexis Ponce.
5: Arévalo acude a la Corte de Constitucionalidad para ordenar las interpelaciones. El presidente Bernardo Arévalo presentó un amparo ante la Corte de Constitucionalidad para que las interpelaciones impulsadas por la UNE se realicen de forma coordinada. Considera que su programación simultánea busca hostigar a su gobierno. Aclaró que no busca impedir los juicios políticos, sino evitar la paralización de las funciones del Ejecutivo.
6: Investigan a policías que dispararon en Santa María, Cauquel. La Inspectoría General de la PNC investiga a agentes que dispararon durante un altercado en Santa María, Cauquel, Santiago, Zacatepeques. Cuatro miembros de la familia Yus resultaron heridos, entre ellos una niña de 5 años. Según el informe preliminar, un agente disparó por nerviosismo. El padre de la menor exige justicia y asegura que no portaban armas.
5: Capturan a mujer por abandonar a su bebé en un río. La Policía Nacional Civil capturó en Baja Verapaz a Ana, de 18 años, por abandonar a su hija de 5 meses a orillas de un río en Salamá. La detención se dio tras una alerta ciudadana. La mujer presentaba posibles signos de intoxicación. Madre e hija fueron trasladadas al Hospital Nacional de Salamá y se investiga la fuga del padre.
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1: Son las 13 horas, con 3 minutos.
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1: Hola, soy Keila Castillo. En los próximos segundos te presentamos los hechos más importantes que marcan la agenda de hoy.
2: Les saluda Alexis Ponce.
1: 3 capturados en operativo Camino a Chisec. Agentes antinarcóticos de la Policía Nacional Civil capturaron a un hombre y 2 mujeres, una de ellas de origen venezolana, señalados de transporte ilegal de armas, tráfico de personas, falsedad de documentos y posesión de droga. Les decomisaron un arma de fuego, una computadora, 2 celulares, marihuana, un DPI presuntamente falso y un vehículo.
2: Arévalo exige garantías para estudiantes de la USAC. El presidente Bernardo Arévalo se pronunció sobre denuncias de estudiantes de la USAC por cancelación de matrículas. Unos 30 alumnos opositores a la administración actual afirman que sus expedientes desaparecieron. El diputado José Chic denunció penalmente a Brian Fuentes Paz, jefe de registro y estadística. Arévalo insistió en que ningún estudiante debe ser sancionado por sus opiniones.
1: España, Portugal y Marruecos serán sedes principales del Mundial 2030. La Copa del Mundo FIFA 2030 celebrará el centenario del torneo entre Europa, África y Sudamérica. Uruguay, Argentina y Paraguay albergarán un partido cada uno y la final aún no tiene sede definida. Compite el Bernabéu de Madrid y un nuevo estadio en Casablanca para la gran final. El torneo tendrá 48 selecciones, aunque se evalúa ampliarla a 64.
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1: Son las 14 horas, con un minuto.

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1: Son las 15 horas, con un minuto.
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1: Son las 16 horas, con 3 minutos.
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1: Son las 17 horas, en punto.

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1: Hola, soy Keila Castillo. En los próximos segundos te presentamos los hechos más importantes que marcan la agenda de hoy.
2: Les saluda Alexis Ponce. Guatemala espera más de 78 mil turistas salvadoreños en agosto. Guatemala proyecta superar las 78 mil visitas de salvadoreños durante las fiestas agostinas de 2026. El país ofrece tres rutas turísticas: la de historia y sabor en Retaluleu y Quetzaltenango, la de tradición y aventura entre la capital, Antigua Guatemala y Atitlán, y la del Caribe y la fe con Esquipulas y Zabalipetén.
1: El segundo shock chino preocupa a la industria mundial. Las crecientes exportaciones chinas de productos como vehículos eléctricos y baterías generan preocupación global. La estrategia surge para contrarrestar la burbuja inmobiliaria del país. El fenómeno impacta más en Europa que en Estados Unidos, donde los aranceles mitigaron el efecto. Persisten dudas sobre la sostenibilidad del modelo exportador chino.
2: Insibumi anuncia menos lluvia y calor intenso esta semana. Se pronostican menos lluvias y temperaturas altas del 20 al 24 de julio. Habrá mañanas con niebla y tardes con posibles lluvias dispersas y actividad eléctrica. El termómetro podría llegar a 39 grados en algunas zonas. La capital tendrá entre 26 y 28 grados y el Pacífico entre 34 y 36.
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